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8: Las 8 y 4 minutos.
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10: Hola, ¿qué tal? ¿Cómo están, damas y caballeros? Bienvenidos, comenzamos el Pabellón Patrio para hoy martes 19 de mayo. Muy contentos, avanzamos y avanzamos con la música nacional, la música chilena para todo nuestro país en más de 20 estaciones que ya están conectadas a esta hora con la música chilena. El día de hoy tenemos muchas efemérides, estrenos y muchas cosas más, así que todo ya está en nuestras redes sociales para que nos sigas Pabellón Patrio en Facebook e Instagram. Día martes 19 de mayo, edición 3199. Yo soy Michael Segovia y vamos a comenzar escuchando a Mama Soul. Esta canción se llama Ella y con Mama Soul comenzamos. Iniciamos el Pabellón Patrio, sean todos bienvenidos.
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Un día como hoy, en 1968, nace en Santiago Javiera Cereceda Orrego, más conocida como Javiera Parra, música y cantante, líder del grupo Javier Los Imposibles, hija del cantautor Ángel Parra y Marta Orrego Mate, y nieta de Violeta Parra, todos miembros de la familia Parra de larga tradición musical y artística en nuestro país. Está de cumpleaños el día de hoy, Javiera Parra, y en Pabellón Patrio. La saludamos escuchando Te Amo Tanto.

Un día como hoy, el año 2000, Lucybell publica el disco Amanece, cuarto álbum de estudio de la banda, publicado a través de Warner Music, producido por Eduardo Vergallo, y como invitado estuvo el músico Jorge Lobos de La Negra Esther, aportando trompeta en Luces Novélicas y Esfera. Un día como hoy, el año 2000, Lucybell publica el disco Amanece, y de él escuchamos Milagro.

Un día como hoy, en 2017, Fernando Milagros presenta el disco Milagros, más crudo y denunciante. Consiguió establecer ya como una norma que entre los discos del cantautor deben esperarse giros. Figuraban allí invitados multinacionales escogidos de una banda colombiana como Diamante Eléctrico, una mexicana, De Chamanas, y otra peruana, Canacu y El Tigre, aportando cada uno colores vividos e inquietudes propias. Un día como hoy, en 2017, Fernando Milagros publica el disco Milagros.

Un día como hoy, en 2022, Francisco González publica el video Ojos del Silencio 2, una versión renovada de una canción que originalmente fue incluida en el disco Lúmina de su ex banda Lucybell. Un día como hoy, en 2022, Francisco González publica el video Ojos del Silencio 2.

Un día como hoy, en 2020, Cuervos del Sur presenta el video Ráfagas. Contiene imágenes del lanzamiento de Canto a lo Brujo, que incluyen extractos de la transmisión vía streaming realizada por Radio Futuro y Gracias Comunicaciones, registros documentales de Rodolfo Gárate y fotografías de Sebastián Domínguez de ese memorable concierto en el Teatro Caupolicán. Un día como hoy, en 2020, Cuervos del Sur presenta el video Ráfagas.

Odales Franco presenta Quizás, sencillo de indie pop balada que se sumerge en las dudas y contradicciones del inicio de una relación. La canción explora ese diálogo interno constante, pensamientos que pueden impulsar o frenar lo que se siente. Quizás resulte bien o quizás no. Es la idea que atraviesa el tema, reflejando la tensión entre avanzar o detenerse. Vamos a escucharla, se llama Quizás. Te dejamos a Odales Franco aquí en el Pabellón Patrio.

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3: Las 8:35.
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4: Hola, ¿qué tal? ¿Cómo están, damas y caballeros? Bienvenidos, comenzamos el Pabellón Patrio para hoy martes 19 de mayo. Muy contentos, avanzamos y avanzamos con la música nacional, la música chilena para todo nuestro país en más de 20 estaciones que ya están conectadas a esta hora con la música chilena. El día de hoy tenemos muchas efemérides, estrenos y muchas cosas más, así que todo ya está en nuestras redes sociales para que nos sigas, Pabellón Patrio en Facebook e Instagram. Día martes 19 de mayo, edición 3199. Yo soy Michael Segovia y vamos a comenzar escuchando a Mama Soul. Esa canción se llama Ella y con Mama Soul comenzamos. Iniciamos el Pabellón Patrio. Sean todos bienvenidos.
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Un día como hoy, en 1968, nace en Santiago Javiera Cereceda Orrego, más conocida como Javiera Parra, música y cantante, líder del grupo Javier Los Imposibles, hija del cantautor Ángel Parra y Marta Orrego Mate, y nieta de Violeta Parra, todos miembros de la familia Parra de larga tradición musical y artística en nuestro país. Está de cumpleaños el día de hoy, Javiera Parra, y en Pabellón Patrio. La saludamos escuchando Te Amo Tanto.

Un día como hoy, el año 2000, Lucybell publica el disco Amanece, cuarto álbum de estudio de la banda, publicado a través de Warner Music, producido por Eduardo Vergallo, y como invitado estuvo el músico Jorge Lobos de La Negra Esther, aportando trompeta en Luces Novélicas y Esfera. Un día como hoy, el año 2000, Lucybell publica el disco Amanece, y de él escuchamos Milagro.

Un día como hoy, en 2017, Fernando Milagros presenta el disco Milagros, más crudo y denunciante. Consiguió establecer ya como una norma que entre los discos del cantautor deben esperarse giros. Figuraban allí invitados multinacionales escogidos de una banda colombiana como Diamante Eléctrico, una mexicana, De Chamanas, y otra peruana, Canacu y El Tigre, aportando cada uno colores vividos e inquietudes propias. Un día como hoy, en 2017, Fernando Milagros publica el disco Milagros.

Un día como hoy, en 2022, Francisco González publica el video Ojos del Silencio 2, una versión renovada de una canción que originalmente fue incluida en el disco Lumina de su ex banda Lucybell. Un día como hoy, en 2022, Francisco González publica el video Ojos del Silencio 2.

Un día como hoy, en 2020, Cuervos del Sur presenta el video Ráfagas. Contiene imágenes del lanzamiento de Canto a lo Brujo, que incluyen extractos de la transmisión vía streaming realizada por Radio Futuro y Gracias Comunicaciones, registros, documentales de Rodolfo Gárate y fotografías de Sebastián Domínguez de ese memorable concierto en el Teatro Caupolicán. Un día como hoy, en 2020, Cuervos del Sur presenta el video Ráfagas.

0: Odales Franco presenta Quizás, sencillo de indie pop balada que se sumerge en las dudas y contradicciones del inicio de una relación. La canción explora ese diálogo interno constante, pensamientos que pueden impulsar o frenar lo que se siente. Quizás resulte bien o quizás no. Es la idea que atraviesa el tema, reflejando la tensión entre avanzar o detenerse. Vamos a escucharla, se llama Quizás. Te dejamos a Odales Franco aquí en el Pabellón Patrio.
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0: Hola, ¿qué tal? ¿Cómo están, damas y caballeros? Bienvenidos, comenzamos el Pabellón Patrio para... Hola, ¿qué tal? ¿Cómo están, damas y caballeros? Bienvenidos, comenzamos el
1: Porque
0: Pabellón
1: Pampa
0: Patrio para hoy, martes 10.
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3: Hola, hola, ¿qué tal? Tengan todos ustedes muy buenas noches. Damos comienzo a Ecos de la Pampa en la FM 7, 89.7 MHz. Ahí para que ustedes disfruten de todo lo que es nuestra Pampa. Con mitos, leyendas, anécdotas y así un montón de cosas que le tenemos preparadas para el día de hoy. Y una sorpresa también en el día de hoy. Hay una sorpresa, así que atento porque en cualquier momento saltamos con la sorpresa. Saludamos a Petite. ¿Cómo está ahí, Jonathan Sáez?
4: Hola, pues Miguel Ledesma, ¿cómo están? Muy buenas noches a todos nuestros queridos auditores también que están ya sintonizándose a través de la señal www.fm7.cl y también a través de la señal por Facebook Live. Así que bienvenido a todos en este gran programa Ecos de la Pampa, donde vamos a hablar de todo y para todos. Vamos.
3: Esa risa diabólica.
4: Hoy sí.
3: Bueno, ya, como les decía, estamos listos y dispuestos para entregar de todo lo acontecer de la Pampa. 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
3: 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Bueno, Petente, vamos al tiro, a la música.
4: Ya.
3: Y ahí entramos de lleno con la sorpresa que tenemos. ¿Eh? Tenemos una sorpresa.
4: Vale, vale.
3: Así es que atento entonces a nuestra programación en el día de hoy.
4: Hoy, saludos primero para Patricio Reyes, Luis Ledema y Germán Vidal, que están conectados a través de la señal de Facebook Live. Vamos a la música entonces. Esto es el Franco de Vita, este gran cantante con su gran éxito, Buen Perdedor, aquí en tu Radio FM 7, Ecos de la Pampa.

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1: Sube la arriba. El primero de acá. Bien, ecos de la Pampa. Se le olvidó, Petetí. Es la poca costumbre, Petetí. Bueno.
2: Y más iba a salir al aire cuando dijiste. Ahí, el primero.
1: Bueno, ya estamos listos y dispuestos para nuestra sorpresa del día de hoy. Estamos conectados con un gran músico, un gran músico de Pedro de Valdivia, que es, yo creo que uno de los grandes guitarristas que tuvimos allá, que tenemos, porque todavía sigue tocando música en guitarra, nuestro gran amigo que incluso participó en el grupo Aquarium.
2: Toca muy bien la guitarra.
1: Juan Olivares. ¿Qué tal, Juanito? Muy buenas noches.
3: Buenas noches, ¿cómo estás? Muy
2: bien. Bien, bien. ¿Y usted cómo está?
3: Mucho chiquito.
2: Ya, dale.
1: ¿Cómo estás, Juanito?
2: No, se está
3: acoplando.
2: Sí, se está acoplando.
1: Ya, vamos a buscar ahí.
2: Ya, ahí sí. Ya, ¿nos escucha don Juan?
3: Ahora sí.
1: ¿Cómo estás, Juanito? Un placer saludarte. Pampino de corazón, gran músico y guitarrista que tuvo la Pampa, especialmente Pedro de Valdivia. Y bueno, en este día siempre es grato conversar con un gran amigo y pampino pedrino que está radicado, tengo entendido, en la localidad de La Serena. ¿Es así?
3: Sí.
1: En La Serena, ¿no es cierto?
3: Sí, estoy aquí radicado en La Serena.
1: Ya, qué bien. Oye, Juanito, bueno, ¿cómo has estado? ¿Cómo has estado, Juanito Olivares? Mucha gente tiene pensado de que a lo mejor va a llegar a Pedro de Valdivia con su guitarrita y poder tocar allá en esa localidad para este aniversario que se acerca a paso a gigantado. ¿Cómo ha estado?
3: Oh, yo tenía pensado ir, pero el estado de salud me lo impide. En este momento yo llevo operado, mañana cumplo 2 semanas de operado.
1: Ah, 2 semanas de operadillo.
3: Sí. Ya en la novena operación que me hacen y me amputaron la pierna izquierda arriba en la rodilla.
2: Uy, qué lamentable.
1: Ya es difícil que pueda llegar.
3: Sí, va a ser un poco lenta mi recuperación para poder ir. Y ya no pienso en ir. Hasta
1: 8 años,
3: que esté bien.
1: Ya, perfecto. Bueno, no tenía muy idea de lo que te estaba pasando, Juanito. En realidad, hay que tirar para arriba, ¿no? Total, uno como pampino tiene ese don de ser fuerte en la adversidad. Así es que deseamos que tires para arriba siempre, ¿eh?
3: Sí. Lo otro que yo llevo sufriendo esta enfermedad como 2 años y medio.
1: Ah, un buen periodo que tienes ya.
3: 2 años y medio, una enfermedad que tengo a las venas de los pies. Y una cardiovascular, pero son de las venas muy delgaditas.
1: Ya.
3: Pero me han ido apuntando de a poquito a mí, pues.
1: Me
3: amputaron el 2004 de un dedo del pie, el 2005 para el otro dedo del pie, ahora en 2025 me cortaron el peine y me iban a hacer una amputación a la pantorrilla, me lo tienen arriba la rodilla y esto lo estoy recuperando recién. Los cochetes, así que, pero estoy de buen ánimo, ¿eh? soy de buen ánimo.
1: Eso es lo importante, don Juan.
3: Sí, porque tengo 7 nietos muy queridos que los amo mucho. Mi nuera, mi hijo.
1: Ya.
3: Familia, entonces eso me diga. Y la guitarra, la famosa guitarra, porque bien no me dejó grabar porque no me puedo consultar.
1: Esa guitarra que usted la maneja, pero a la perfección, ¿eh? Un crack en la guitarra de Juanito Olivares, ¿eh? Especialmente sí, con esa música que siempre escuchábamos allá en Pedro de Valdivia, en los festivales, en algún aniversario de alguna institución, especialmente en los bailables de cuando estaba el grupo Acuario. Juanito, mira, vamos a devolver un poquito atrás. ¿Cómo fueron tus inicios como guitarrista?
3: Ah, mi inicio como guitarrista.
1: Sí.
3: Bueno, yo entré a trabajar a la empresa a los 15 años. ¿Ya?
1: ¿Ya?
3: Y ahí ya me gustaba la guitarra, el mozo de la escuela, que era cuarto, ¿sabes? Que tocaba el acordeón. Ese me enseñaba guitarra y me enseñaba acordeón.
1: Ah, era un severo, ¿no?
3: El que era como el aseador de ahí, pues, el lechero.
1: Ya.
3: Tocaba el acordeón, sí, tocaba con los grupos ahí.
1: Ya, correcto. No
3: me acuerdo el nombre ahora.
1: Ya. Ahí fueron tus inicios.
3: Soto. El Sotito.
1: Ah, Sotito.
3: Sotito es tocar el acordeón.
1: Ya.
3: Yo me compré una guitarra española y empecé a tocar, pues hicimos un grupo ahí con los niños de los chinos, con Robleo, con el Fabraya, y el Johnny Orrego, y yo, y el Alejandro Pardo.
1: Ah, ya.
3: Y fuimos a la planta y yo sacaba unos cajones, unos perros de... donde venía el yodo, algo mandaban el yodo ahí, de cartón así, hicimos una batería.
1: Ah, ya.
3: Y le hicimos la batería y lo ensayábamos ahí en las casas, ¿eh? Y después bueno, empezaron, claro, y salimos tocando ahí en el sindicato de los obreros, que se quemó.
1: Yeah.
3: Ahí tocamos la primera vez y ahí ya empezó a gustar la música.
1: Ah, qué bueno, mira. Especialmente sí. en las veladas que se hacían ahí en el sindicato de obreros.
3: Claro. Y así fui aprendiendo más. Pues, Chatoyano también, mi papá tenía una academia de guitarra en la PC, la Asociación Social, y ahí también yo me inscribí. Pues. Tuve 4 meses hasta que fui aprendiendo.
1: ¿Con Darío Llano?
3: Claro.
1: Darío Llano, ¿eh? Qué bueno.
3: Y, claro, siempre me fui puliendo, nunca he dejado de aprender. Pues. No, ahora que mi hijo es profesor, más me enseña. Y se lo debo mucho a él, que no sabía antes, yo no sabía. Gracias a él. Y puedo tocar como lo hago.
1: Qué bueno, Juanito, ¿eh? En realidad, aparte de tu inicio, después de entrarte, ¿qué grupo formaste? Yo me acuerdo de Acuario, Fantasía parece también, ¿o no?
3: ¿Cómo?
1: ¿Qué grupo formaste? ¿Fantasía, Acuario?
3: No, en Fantasía era Lucho León con el Rubio.
1: Ya.
3: No, pues yo toqué el Acuario de 6L6.
1: Ah, ese, o sea.
3: Claro, 6L6, los Acuarios. Y la orquesta festivales que la hacíamos, así a veces la revolvíamos con los músicos que habían aquí.
1: ¿Con músicos de distintos grupos?
3: Claro.
1: Esa era la orquesta festival.
3: Con los Charay, eso, los y los otros que venían de Copiapó, por el tubo H2.
1: Ya.
3: Los Hugo Cebolla. Y unos de Viña también, pues. Que también estuvieron como 2 o 3 años en Pedro Oliva.
1: Ah, qué bien, ¿ah?
3: ¿Eh? Sí.
1: Qué bien. Grandes músicos, era muy buena la orquesta, ¿sabes?
3: Sí.
1: Muy buena orquesta. Sí. Y acompañaba muy bien a los cantantes también, pues esa era lo principal. Y en poco tiempo, ¿ah? Poco tiempo sí. Que tenían de ensayo.
3: Y antes tocaba teclado.
1: Ah, tocaba teclado antes ya.
3: Tocaba teclado, pero más me gustó la guitarra, me ganó la guitarra.
1: No, o sea, yo... A veces cuando haces tú algunos, ¿cuánto se llama? En Facebook, así, tocas unos temitas, Uf, me charlaba Pedro al día, al tiro, al tiro. No, no me da sed porque no tomo, pero me charlaba al tiro, al tiro, al día. Igual, igual una vez estuviste tocando en unos grupos allá en Coquimbo, Serena, Juanito. Era el grupo 7, ¿cómo se llamaba ese? ¿Te acuerdas o no?
3: Sí, el Ritmo 7.
1: Ritmo 7,
3: ahí Ritmo 7 y Grupo Mercenario. Ah. El Grupo Mercenario tocando Tu Corazón lo tenemos subido en YouTube.
1: Ah, ya. Yeah.
3: El video completo. Y ahí yo incluyo un tema que hice yo a mi nieta Madeleine y el otro que está en la Pampa.
1: Ya. Yeah.
3: Pampa.
1: Y en el Grupo 7 me incluiste también, ¿no? ¿Te acuerdas o no?
3: ¿Cómo?
1: En el Grupo 7 me incluiste en una cumbia... Pampino de Corazón, me incluiste a mí, donde pregunta dónde estará bailando Miguel Ledesma.
3: Ah,
1: sí. Tengo ese tema yo, me lo mandaste sí, tú. Sí. Y yo decía, ¿quién es el Grupo 7? Lo podía sacarlo. Después, por aquí por allá, averiguando, me di cuenta que estuve averiguando la Radio Carnaval, porque siempre iba acá a la Radio Carnaval acá. Y ahí estuve averiguando todo y me dijo, no, este es de Coquimbo, parece que era, ¿no? Así que...
3: No escuché mucho porque está medio bajito.
1: No, te decía que el Grupo 7 era de Coquimbo o de Serena.
3: Claro, si había otro grupo, pero el Grupo 7 de Coquimbo igual.
1: Ya, ya, ya. Así que ahí, por aquí, como te digo, en la Radio Carnaval empecé a buscar al Grupo 7 y era de ahí y empecé a ver los integrantes y ahí era Juanito Olivares que estaba tocando ahí, por eso que salió el Miguel. No, ¿cómo estará bailando Miguel Ledesma allá en la segunda región? Muy bueno. Tengo esa canción de un recuerdo especialmente de parte tuya, Juanito, porque con harto cariño lo hiciste y me entregaste esa gran alegría.
3: Sí. Y ahora estoy trabajando en otro tema.
1: Ya. Bueno, cuando usted lo tenga listito, me avisa nomás y me lo manda y lo damos a conocer acá para toda la sintonía de los pampinos, pues. A través de toda la región, el país y el mundo.
3: Por obvio, porque yo quiero mucho hacer al día. Pues.
1: Sí, pues sí.
3: Quiero mucho hacer al día y ahí se vivía tranquilo todo. Estábamos bien, ¿no?
1: Mira, Juanito, mira, si Dios quiere, el 6 de junio es el aniversario y vamos a ver la forma de hacer uno en vivo desde allá para que tú estés también al tanto ahí ese día 6 mirando lo que se está haciendo allá en Pedro de Valdivia, ¿ya? Para que no se sienta así tan solito y que ¿qué estarán haciendo en Pedro? Y así por el estilo, así que eso es lo importante.
3: Agradezco mucho la compañía de ustedes.
1: Sí, pues, yo invito a todos los pampinos que cuánto se llama, tienen teléfono de Juan Olivares, llamarlo, conversar con él, intercambiar ideas, recuerdos. Hay tantos recuerdos de Pedro, Juanito, ¿eh?
3: Sí, pues, cualquiera que te pida el número se lo da y nomás.
1: Ya, perfecto, para que cuánto se converse contigo. Oye, ¿alguna anécdota buena que hayas tenido en Pedro de Valdivia? Que la puedas contar, eso sí.
3: Bueno, me acuerdo de alguna anécdota, pero los personajes no, pues.
1: ¿Ya?
3: No me acuerdo de los personajes, porque estoy como se da ahora, pues, con pastillas.
1: Ya. ¿Sí? Pero no des el personaje, da cualquier nombre nomás, por último. Pero
3: de acordarme de algo, pero no se me viene nada a la mente.
1: Ya, perfecto, ¿Sí? ya bueno, Juanito, claro. Queremos agradecerte que nos haya respondido al llamado y esperamos, yo te voy a dar a nombre de todos los pederinos a través de todo el país y el mundo que te recuperes pronto, tira para arriba, tienes sangre pampina, así que usted, amigo, ahí, firme nomás y no decaigas, siempre arriba, ¿eh? Siempre claro. Arriba nomás. Y por supuesto que nosotros vamos a estar orando para que la recuperación tuya
2: sea lo más rápido posible.
3: Mira, el otro que quiero decir.
2: ¿Sí? ¿Miguel? Sí, dime.
3: La enfermedad mía, yo hubiese sabido lo que aprendí ahora, no me hubiera enfermado así. Entonces yo no le pregunté a Dios, no le pregunto a Dios por qué no enfermé, si no lo digo, ¿para qué?
2: Ya. Yeah.
3: Entonces yo quiero decirle a la persona que cuando a mí le duele la pantorrilla, empieza a dolerle, que no tenga miedo de ir al médico, no va, porque va a hacer también de pastilla, no va a hacer, digamos, tarde, ya va a pasar lo que le ha pasado a mí.
2: Ya. Yeah. Sí, sí, sí. No, ni un problema, Juanito, ¿ya? Agradezco, como te digo, el haber conversado en esta oportunidad. Y fuerza, pues, amigo, harta fuerza, hermano. Usted es pampino, todos los pampinos tenemos harta fuerza.
3: Muchas gracias, le llevo todo en mi corazón, ¿ya?
2: Listo, Juanito.
3: Ya.
2: Un abrazo.
3: Un saludo a Petete, un abrazo igual a la Petete.
2: Aquí está el Petete. Saludos, don Juan, recupérese pronto, por favor, que queremos más Juan Olivares por mucho tiempo más.
3: Claro, no, sí, estamos bien, sí, vamos a seguir. Y luego voy a seguir subiendo videos, ¿ya?
2: Ya, Juanito, lo vamos a esperar con alta ansia, ¿ya?
3: Vale.
2: Ya, chao, chao, saludo a la familia, gracias. A su señora, gracias. A sus hijos, a sus nietos, a todo ahí.
3: Ya, aquí está el Cristian.
2: Ah, está el Cristian, qué bueno. Ah, el Cristian, ¿sí? Ah, mi ex compañero de curso, así que saludo para Cristian.
3: Compañero de curso de PTT.
2: Listo, chao, chao.
3: Ya, chao, todo, nos vemos.
1: Bueno, ahí estábamos conversando con Juanito Olivares, destacado músico pampino que... Está en la localidad de Serena y está enfermito, pero son enfermedades que tienen solución por ahí, así es que esperamos que se recupere lo más pronto posible, ¿sí? ¿Ah?
2: Exacto.
1: Así y que... si usted tiene el teléfono de Juanito, llámelo a Juan, ahí converse con él, porque cuando lo llamé para un saludo, ahí lo encontré, como le digo yo, un poquito decaído, pero... Hay que levantar el pampino, estimado amigo. ¿Ya?
2: Oye, vamos a un tenita. Sí, pero sí. Primero tenemos saludo, dice, para, de Kikian, que es el Cristian Olivares, el hijo que también está conectado, y su hija, saludos de parte también de Evelyn Valdés. Alejandro Ramírez, saludo Petite Miguel y Caterina Adones, gran músico Juanca, un placer escucharlo. Y también tenemos a la hija, Katy Aileen Olivares, gracias por sus buenos deseos para mi padre, Juanca Olivares. Es Kate Aileen. Kate. Ahí aparece como Kate Aileen.
1: Ya, qué bueno que hayan estado escuchando a su papito ahí en directo, ¿ya? ¿Vamos a un temita musical?
2: Vamos a la música entonces, aquí en el Ecos de la Pampa, en la 89.7.

0: 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Muy bien,
1: aniversario. Estamos... Aniversario, se viene el aniversario, queda poquito.
0: Se viene el aniversario, sí.
1: Queda poco.
0: Con algunas novedades por ahí. Algunas buenas, otras malas, pero bueno. Tenemos que darlo a conocer.
1: Démoslo a conocer entonces para que la gente se entere también.
0: Claro.
1: Ya, ojo, escuchen.
0: Tuvimos una reunión. Una de las agrupaciones, que es Agrupación Cultural Pampa Salitrera, con el representante de la empresa de Pedro Aldía, de
1: ese pueblo. Sí.
0: El señor Manuel Osandón.
1: Ya, ok.
0: Y fuimos a entregarle la inquietud que tienen todos los pedrinos hasta este instante, que es... A lo mejor lo hicieron sin mala intención, pero cometieron un error muy grande de cerrar todas las calles con ripio, ¿va? Bloquear especialmente la avenida principal, evitando el paso tanto de vehículos como de personas. Claro, la persona puede pasar, pero tenía que subir, escalar el morrito.
1: El morrito, sí.
0: Y pasar.
1: Ya, exacto.
0: Pero muchas de las personas de la tercera edad se caían. Porque realmente no era una cosa muy segura. Y la pregunta era, ¿cómo atravesaba ese sector la persona que iba con un burrito o en silla de ruedas? Cuando las únicas dos calles que estaban abiertas para pasar desde el estacionamiento, donde se colocó el estacionamiento en calle Los Pinos, era la avenida Almagro y la otra Bulnes. O sea, la persona en silla de ruedas, si se bajaba por ahí, por Bulnes, un poco más acá de Bulnes, o hablemos los dones, tenía que recorrer hasta el otro extremo para poder pasar recién a la avenida O'Higgins y llegar al centro de Pedro de
1: Valdivia. O sea que todas las actividades. ¿Los dones también está cerrado?
0: Todo.
1: No puede ser.
0: De Bulnes hasta Almagro.
1: No puede ser.
0: Por eso que es algo que ojalá el señor Osandón dijo que iba a haber la posibilidad, por lo menos, de abrir algunas calles, porque según él dice que está prohibido. Pero ¿cómo está
1: prohibido? ¿Por qué, digo yo? Oye,
0: esa es la culpa al Monumento de la Ciudad,
1: por favor. Yo vi la foto y los videos que tú subiste del aniversario de Chucky Camata. Sí. Oye, era algo envidiable comparado con lo que se ha hecho en Pedro en el sentido de prohibición de ingreso a ciertas calles de Pedro Aldea.
0: Claro, entonces es lamentable. Bueno, él tomó nota, está recién dentro del cargo que tiene, está recién, así es que por eso es que tomó nota del asunto. Ojalá se llegue a buen término. Y lo otro que le dimos a entender por parte del sentimiento de todos los pedrinos es el gran contingente de la policía, tanto de investigaciones como de carabineros. Acuérdense que tuvimos motoristas, tuvimos carabineros en los 17, en los 19.
1: La PDI también estuvo.
0: La PDI. Y especialmente en la mañana, pasando parte como condenado al pedrino que estaba tomándose una cervecita en la plaza para capear la sed. Todos sabemos que el pampino, para capear la sed, se toma una cerveza. Y no es para curarse, no es para ver gente ebria.
1: Oye, es parte.
0: Perdona, para terminar el petete, para terminar. Lo que pasa al Pedro de Valdivia, que el pedrino llega a las 8 de la mañana, 9 de la mañana y hasta las 5 de la tarde, todos tranquilos, todos. La gente que llega después de las 5 de la tarde, que viene de María Elena, Tocopilla, Calama, Antofagasta, que vienen a ver el show gratis, esa es la gente que trae la droga, que trae el copete para curarse y todo eso. Entonces ahí estamos cayendo en algo que no corresponde. La policía, todos dicen, no, si son los pederinos los curados. Y no es eso. Es la gente que llega después de las 5 de la tarde, que llegan incluso bebidos de otros lados y lamentablemente pagan el pato los pederinos. Y yo le dije que ojalá Carabineros tenga más empatía, la fuerza policial, de que dejen tranquilos a los pederinos, realmente a los pederinos, que están desde las 8 de la mañana hasta las 5 de la tarde, disfrutando.
1: Oye, si la persona que dio esa orden no es pedrina, o sea, es de otra oficina salitrera, pero no es pedrina, no lleva ese corazón en la sangre, po. Entonces, o ese sentimiento profundo, lamentablemente, y yo lo digo con sus letras, entonces... Ya basta de querer aguantar las decisiones de una sola persona que afecte a muchos pedrinos, y eso tiene que cambiarse ya de una vez por todas.
0: Claro, lo principal de todo es que cuánto se llama la gente de Pedro de Valdivia cuando llega, es puro abrazo, puro saludo, sonrisa, llanto alguno y nada más. Y las que están tomando cervecita a esa hora es para cambiar la sed nomás, no para curarse. No, porque hay mucha gente que dice, no, que hay muchos curados, que hay... Mira, el curado, el drogadicto, porque también me llegó la visión de que Carabineros estaba más por el asunto de los curados y los drogadictos, esos llegan de afuera, no del pedrino. A las 5 de la tarde ya empieza, como les decía recién, a llegar gente de Tocopilla, Calama, Antofagasta, para ver el show, y llegan con todo ese malestar. Incluso ustedes se dan cuenta, yo lo sufrí en el escenario el año pasado, casi cerca del escenario metí una persona vendiendo choripán, el humo de ahí se iba para el escenario y molestaba a los artistas y ahí, ¿dónde estaba Carabinero? ¿Dónde estaba la municipalidad para controlar eso? No estaban ahí, tenían que haber estado supervisando bien el asunto.
1: Pero no, pero...
0: mañana, cuando están todos bien, todos tratando de ver, compañeros de curso, compañeros de trabajo, amistades, familiares, etcétera.
1: Sí, pero la gente igual se la va a ingeniar para tomarse una cerveza, si al fin y al cabo lo van a hacer igual, así que yo creo que la medida que interpusieron el año pasado, y que me imagino que va para este año igual, no le va a servir de mucho. La gente ya sabe ya que van a venir a sacar multa, pero se la van a ingeniar igual. Así que...
0: Mira, yo te voy a poner una cosa bien claro, Petete, de que, por ejemplo, hay personas que en realidad están de acuerdo con eso, de que hay que subir, pero después de las 5 de la tarde, cuando llega la gente de afuera, no a los pedrinos que están en el día. Y lo voy a poner en un caso. El día domingo yo estuve en el aniversario ahí en Chuquicamata. ¿Sabes qué? Ni un solo carabinero ahí.
1: Sí.
0: Ni uno solo. Habían guardias de Codelco, uno o dos en el cine para que entrara la gente, en varios recintos que son monumentos nacionales. Nada más. Ningún carabinero, no te vi ni un patrulla, Petete. Te lo digo con toda sinceridad. Nada. Las calles abiertas. Los vehículos, incluso algunos estacionados fuera del teatro. ¿Afuera del teatro?
1: Sí, ya, no, sí, vi la imagen.
0: Afuera, al lado de la plaza, incluso en algunos vehículos estacionados. Pero todo en orden. Si el chuquicamatino tampoco es curado. Pero
1: sí.
0: Si llega afuera el curado, sí es el problema.
1: Pero mira, con todo lo que hemos hablado y lo que hemos dicho, acorde a las quejas de la gente, porque nosotros estamos hablando en base a las quejas de la gente, no las quejas mías, las quejas de Miguel. Lamentablemente, Miguel... Bueno, y yo pertenecemos a una agrupación que se llama Pampa Salitrera. Lamentablemente no fuimos invitados a la reunión que se hace para organizar el aniversario. No fuimos invitados a la única agrupación que no invitaron fuera a nosotros.
0: Correcto.
1: Me imagino que fue porque, bueno, supuestamente le estamos haciendo daño a estas personas, pero no, estamos diciendo las cosas como son. Las cosas hay que decirlas, pero si a ellos les molesta, no es problema de nosotros, es problema de ellos. Entonces, lamentablemente no fuimos invitados a esa reunión para organizar el aniversario, pero sí tenemos una propuesta, que es la del teatro. Ya, que es lo único, pero no fuimos invitados. Y somos una agrupación con personalidad jurídica, señores.
0: Claro.
1: Así que lamentablemente.
0: Y con 43 personas.
1: 43 somos.
0: Fueron invitadas a instituciones que tienen como 9.
1: Sí, lamentablemente. Pero. Entonces,
0: eso ya. Deja algo. Que haya alguien que está metiendo las manitos, las palabras en ese aspecto. No queremos dar nombre.
1: Sí.
0: Pero como les digo, ese es el problema. ¿Me entiendes? Entonces. El sentir nuestro no es el sentir mío como Miguel Ledesma, ni el sentir del PTT como Jonathan Sáenz. Es el sentir de todos los pederinos.
1: Sí. Ese
0: es el problema. Es el sentir de todos los pederinos. Incluso quiero ir más allá. Enojadísimos están los pederinos de Pozo Almonte.
1: Ah, por el tema del bus.
0: Enojadísimos porque el chofer del bus cuando llegó a Pedro de Valdivia llegó hasta cerca de la plaza para bajar a la gente de tercera edad. Y porque se pasó para allá, le pasaron una multa. ¿Cómo es posible? Hay que tener empatía, señora. Señores, hay que tener empatía en eso.
1: Lamentablemente.
0: Y después se fue a ubicar al sector de. ¿De cuánto se llama? De estacionamiento el bus.
1: Sí.
0: El hombre, por hacerla bien, salió perjudicado con un parte. ¿Y qué es lo que dijo el alcalde de Pozo Almonte? No hay bus. ¿Cómo voy a estar mandando el bus yo gratis y todo para todos los pedrinos y allá me sacan parte? No. Y ahí perdieron los pedrinos de ¿cuánto se llama? De Pozo Almonte.
1: Sí, bueno, por ejemplo, Patricio Rey dice quieren aburrir a la gente. Sí, efectivamente, a la larga van a empezar a aburrir a la gente no va a empezar a ir al aniversario. Algunos dicen... Ah, van a ir a ver a los amigos, abrazarse, pasarlo bien, sí. Pero si van a empezar con restricciones, ya, el trago, bien, ya. Pero si empiezan a cerrar las calles, la gente más adulta, ya la gente mayor no va a empezar a ir. No van a querer venir más a Pedro Valdivia. Entonces, ¿qué va a pasar a futuro? A futuro la gente ya empieza de 100 personas, pongamos un ejemplo... 50 el otro año, después de 50, 30 el otro año, y así va muriendo el aniversario. Y va a empezar a morir si estas cosas siguen así.
0: Sí, pues, si cada vez llega menor cantidad de pedrinos.
1: Y se ve reflejado en la mañana y parte de la tarde.
0: Claro, en la tarde se llena un poco más porque, como te decía, la gente que llega de otros puntos del país.
1: Lo otro, el desfile que se hizo el año pasado. El desfile se demoró tanto, señores, que la gente adulta, la gente de la tercera edad, se empezaron a desmayar, empezaron a solearse. Por favor, los desfiles háganlos más cortos y no siempre los mismos números, señores. En los mismos bailes todos los años.
0: Lo mismo.
1: Todos los años. Por último, bailen polca, weón. No sé. Claro. O chilote, pero siempre es lo mismo.
0: Posteriormente, después se van a presentar al cine.
1: Lo mismo que se presentó en el desfile, lo presentan en el teatro, bro. O sea, no, bro. O sea, hagamos cosas distintas. Hagamos, no sé, lo que se va a hacer ahora en el teatro van a ser los cantantes pampinos, van a cantar en el teatro.
0: Pedrinos.
1: Van a cantar en el teatro, tienen que inscribirse con Miguel Ledesma, sí. O mi persona, y llevar un pendrive con las pistas. Listo. Pueden cantar en el teatro. Va a ser algo distinto.
0: Y por ese lado, te lo dijeron ustedes, como lo están pidiendo, búsquenla. Yo lo estamos buscando. Yo ya tengo inscrito 4 cantantes pampinos para ir allá.
1: ¿Viste?
0: Con la posibilidad de que se acerquen 2 más.
1: Ya. Con que hayan 7 cantantes, 8 cantantes, genial. Se pasan una tarde distinta. No siempre lo mismo. O sea.
0: Ay, no sé, güey. Muy bien, vamos a un temita musical. No voy a tocar los mismos temas.
1: No. Vamos a ir al año 93. A retroceder al 93. Vamos con Kaoma.
0: Ah, Kaoma.
1: Vamos con un Kaomita, vos.

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Bueno, vamos a dejar ahí lo que es la parte de el aniversario. Luego vamos a tener el día jueves algunas novedades y así hasta llegar el mismo día de la realización del aniversario de Pedro Valdivia, ¿ya? Vamos a ir a mitos y leyenda. En esta oportunidad vamos a contar esta historia de la estación.

0: de los condimentos que traía la gente, orégano, comino, y aún puedo ver las canastas con pan de chicharrón y los cientos de animales, ¿eh?, que acompañan la escena: gallinas, pollos, chanchitos, conejos, perros y gatos, los hombres de camisa a cuadros y las largas ¿no es cierto?, faldas adornadas de flores que vestían las damas, ¿eh?, los niños con sus mejillas rosas producto de la helada de la mañana pampina, arropados con frazada y poncho de llamativos colores. El vapor se eleva hasta el cielo, la vieja locomotora comienza a moverse de nuevo en su riel, golpeando las ruedas contra el acero camino, y yo, con mis recuerdos, me voy con ella. Esa es una historia muy bonita, en mitos y leyendas de la Pampa Salitrera. Esa locomotora negrita, ¿eh?, yo tuve la dicha de andar en esa locomotora, en ese tren, pues. El tren que circulaba desde Iquique a La Calera. Ese tren a vapor. Decía a vapor, pero lo que pasa es que llevaban carbón, pues era carbón el asunto.
1: Sí, y el tren que pasaba también por la estación fue la de Pedro Valdivia también, ¿eh?
0: Ese.
1: Sí. De esa estación no queda nada. Se robaron todo.
0: No, no quedó nada de la casa. Oh,
1: Dios mío.
0: Era puro pino Oregón esa casa.
1: No, se regaron. Oye, pero no quedaron los puros cimientos, ¿no?
0: Sí, sí.
1: Qué increíble cómo la gente puede ser tan descriteriada.
0: Alguna gente.
1: Sí, por eso. O sea, algunas personas sí. Bueno.
0: Pero bueno, son cosas que realmente era bonito, ¿eh? Era bonito porque... Lo que pasa es que cuánto se llama para ir a tomar el tren, había que subirse a un camión, a algún auto de esos antiguos, porque el camión que llevaba la gente a la estación era el mismo camión que llevaba la comida para los chanchos.
1: Ay, no habían buses en ese momento.
0: No existían los buses todavía. Entonces, ¿qué es lo que pasa? Que a veces llegaba uno ahí a la estación y llegaba de hondo a comida.
1: No, mi madre me contaba de que ellas tomaban el tren ahí hacia Ovalle,
0: sí,
1: y se demoraban 3 días.
0: Exacto.
1: 3 días el tren y no, ahí el olor a comida, Dios mío.
0: A todo, porque hacen los baños también, que ahora tendrá.
1: No, me imagino tiempos.
0: Salía afuera del carro, ahí donde colindaba con el otro carro. Ahí veía porque era fresquito y veía tantas cosas bonitas. Pero la gente estaba acostumbrada a ese tren, especialmente para viajar al sur, ¿eh? Porque gustaba y era barato, podía ir ya lo que quería, ya y hasta cama, ya, y frazar y todo.
1: No, sí.
0: Cuando se subían los gitanos, olvídate. Los gitanos se subían con las carpas, las camas y todo, un montón de gitanos. Se pasaban bien porque más de alguna gitana se ponía a cantar, otras se ponían a pedir plata y cuestiones, sí, a sacar la suerte. Y más de alguno caía. ¿O?
1: Mucha gente fue ahí cerquita de la estación cuando fue el año 87, cuando pasó el cometa Halley. Mucha gente estuvo ahí.
0: No, el cielo estaba despejado.
1: Despejadito y era genial. Yo alcancé a verlo. Yo me acuerdo que nos pasaron unos binoculares grandes y vi pasar al cometa Halley. Fue muy lindo, ¿ah?
0: No, precioso.
1: 78 años después va a pasar otra vez. ¿En serio?
0: ¿Iremos a llegar?
1: No creo yo. No, yo creo que la generación de ahora no va a estar para la próxima cometa Halley. Porque fue el año 87 más 70 y tal. No.
0: Todos los cielos de La Pampa son muy buenos para mirar, especialmente las estrellas, la luna cuando está llena con todo su esplendor y las naves, pues. Las naves que entran a la luna.
1: Ay, pues. Oh, sí.
0: Estas naves, ¿eh? Una vez sí. Estaba trabajando en Collahuasi y, bueno, en esa época fumaba. Salí fuera del campamento ahí donde estaban los dormitorios, me senté afuera a fumar un cigarrito. Y estaba la luna llena, ahí se veía más grande todavía.
1: No, son cielos.
0: Estaba a 5.200 metros de altura sobre mi
1: altura. Ay, no, 5.200, con suerte respiráis.

0: Coya.
1: ¿Coyahuasi?
0: No, es terrible esa,
1: bueno,
0: ¿no?
1: Bueno, la persona que conoce Coyahuasi, ella se va a dar cuenta.
0: Es mucho, mucha altura, hombre.
1: Y ahí me ponía a mirar la luz, así de los fijos, y se veían como mosquitas que entraban. Va a decir acá a rato, ¿no? Pero, ¿cuándo entra una mosquita?
0: Sí.
1: Eso que eran naves.
0: Cielo despejado, no. Es muy lindo el cielo de La Pampa. Cero contaminación. Se puede ver todo. Y es súper lindo, ¿eh?
1: No, pero ahora hay mucha contaminación. ¿Por qué te estás equivocado?
0: No, pero yo digo.
1: Todas las mineras tenéis
0: cualquier. Sí, pero.
1: Tenéis cualquier tierra.
0: Tenía una minera un poco más hacia el sur. Ya, no voy a decir el nombre. Ya. Pero está lejos, po. O sea, de igual forma, o sea.
1: Igual llega a la tierra.
0: Igual te llega.
1: Llega a la tierra.
0: Ay, qué terrible.
1: Si antes Pedro a ti está listecito y empezó a trabajar una minera que está chacito de Pedro. Ahora Pedro a veces llega a la tierra.
0: Bueno, que estuvimos toda la vida con el chacao funcionando y todo con polvo y tierra. Y no nos afecta eso ahora.
1: Oye, me acuerdo cuando. Salía del trabajo a las 7, me pegaba un baño y me iba a la social a hacer parte de deportiva como dirigente también. Y en realidad, después llegaba a la casa, parecía Iberlín.
0: No, obvio.
1: Lleno de tierra.
0: Sí, los niños igual, pues nosotros que éramos niños igual, pues salíamos a la calle todos limpiecitos y entrábamos todos con el pelo blanco.
1: Sí.
0: Y para nosotros era como tan normal. Pero ahora, si lo vemos de una manera más saludable, era una contaminación horrible. Sí, mucha gente se enfermó yéndose de Pedro Valdivia al puerto. Mucha gente se enfermó de los pulmones. Silicosis, la gente que trabajó más de 10 años en Chancado también.
1: Pero
0: no.
1: Lo más gracioso es que iba al médico, el médico no te encontraba silicosis. No te encontraba ni una tierra en los pulmones.
0: No, po. Era como algo, ay, no, tenía los pulmones vírgenes, oye.
1: Pero bueno, son situaciones que han pasado.
0: Y sí.
1: Pasémosla con un temita musical.
0: Sí.
1: ¿Cansamos, sí?
0: Vamos. Ya, vamos. Hágala cortita.
2: Hagamos la cortita. Vamos a darle, señorita, a aprender la nueva danza.
3: ¿Y cómo se baila, muchacho?
2: ¿Qué, cómo?

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1: Así es. Oye, el desfile del día 21.
0: El 21 es el desfile.
1: Sí, para que lo...
0: No se olviden lo sí. de la agrupación, el desfile ahí en la Villa Freya.
1: O sea, está toda la gente invitada.
0: Todo invitado, todo el mundo. A conmemorar el 21 de mayo ahí en la Villa Frey, tal como se hacía en la Pampa. Están en la terita de los Nieblas.
1: Sí.
0: Se están ensayando ya los Nieblas para el aniversario.
1: El baile típico de los Nieblas que va a ser en la social en Pedro Valdivia. Y el 21 de mayo están todos invitados a la Villa Frey para en Antofagasta para el desfile que conmemorativo de las glorias navales como se hacía en la Pampa. Así que para que están todos invitados. A las 12 empieza el desfile. Así que para que vayan antes a la Villa Frey. En medio, en la placita, ahí. ¿Ya? ¿Nos despedimos? Okay,
0: pues. ¿Estamos a la hora?
1: Sí, ya estamos a uno.
0: Ah, bueno, ya. Nos despedimos entonces. Ha sido un placer haber estado con ustedes. Lo dejamos invitado para el día jueves. Jueves a partir de las 21 horas en Ecos de la Pampa en FM 7. 89.7 MHz.
1: Así es. Muchas gracias a todos. Nos encontramos el próximo día jueves. Va a estar Miguel y Don Carlos. Yo no voy a estar. Así que los invitamos a todos a conectarse a través del Facebook de Miguel Ledesma, la transmisión en vivo, y a través de la 89.7 FM7. Muchas gracias a todos, los pampinos de corazón, los quiero mucho. Bendiciones y nos despedimos con
0: Niebla.
1: Niebla. 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Chaito, muchas gracias. Bendiciones a todos.

Hola, ¿qué tal? ¿Cómo están, damas y caballeros? Bienvenidos, comenzamos el Pabellón Patrio para hoy martes 19 de mayo. Muy contentos, avanzamos y avanzamos con la música nacional, la música chilena para todo nuestro país, en más de 20 estaciones que ya están conectadas a esta hora con la música chilena. El día de hoy tenemos muchas efemérides, estrenos y muchas cosas más, así que todo ya está en nuestras redes sociales para que nos sigas, Pabellón Patrio en Facebook e Instagram. Día martes 19 de mayo, edición 3199. Yo soy Michael Segovia y vamos a comenzar escuchando a Mama Soul. Esta canción se llama Ella y con Mama Soul comenzamos. Iniciamos el Pabellón Patrio, sean todos bienvenidos. Ella que...

Un día como hoy, en 1968, nace en Santiago Javiera Cereceda Orrego, más conocida como Javiera Parra, música y cantante, líder del grupo Javier Los Imposibles, hija del cantautor Ángel Parra y Marta Orrego Mate, y nieta de Violeta Parra, todos miembros de la familia Parra de larga tradición musical y artística en nuestro país. Está de cumpleaños el día de hoy, Javiera Parra, y en Pabellón Patrio. La saludamos escuchando Te Amo Tanto.

Un día como hoy, el año 2000, Lucybell publica el disco Amanece, cuarto álbum de estudio de la banda, publicado a través de Warner Music, producido por Eduardo Vergallo, y como invitado estuvo el músico Jorge Lobos de La Negra Esther, aportando trompeta en Luces Novélicas y Esfera. Un día como hoy, el año 2000, Lucybell publica el disco Amanece, y de él escuchamos Milagro.

Un día como hoy, en 2017, Fernando Milagros presenta el disco Milagros, más crudo y denunciante. Consiguió establecer ya como una norma que entre los discos del cantautor deben esperarse giros. Figuraban allí invitados multinacionales escogidos de una banda colombiana como Diamante Eléctrico, una mexicana, De Chamanas, y otra peruana, Canacu y El Tigre, aportando cada uno colores vividos e inquietudes propias. Un día como hoy, en 2017, Fernando Milagros publica el disco Milagros.

Un día como hoy, en 2022, Francisco González publica el video Ojos del Silencio 2, una versión renovada de una canción que originalmente fue incluida en el disco Lúmina de su ex banda Lucibel. Un día como hoy, en 2022, Francisco González publica el video Ojos del Silencio 2.

Un día como hoy, en 2020, Cuervos del Sur presenta el video Ráfagas. Contiene imágenes del lanzamiento de Canto a lo Brujo, que incluyen extractos de la transmisión vía streaming realizada por Radio Futuro y Gracias Comunicaciones, registros documentales de Rodolfo Gárate y fotografías de Sebastián Domínguez de ese memorable concierto en el Teatro Caupolicán. Un día como hoy, en 2020, Cuervos del Sur presenta el video Ráfagas.

Odales Franco presenta Quizás, sencillo de indie pop balada que se sumerge en las dudas y contradicciones del inicio de una relación. La canción explora ese diálogo interno constante, pensamientos que pueden impulsar o frenar lo que se siente. Quizás resulte bien o quizás no. Es la idea que atraviesa el tema, reflejando la tensión entre avanzar o detenerse. Vamos a escucharla, se llama Quizás. Te dejamos a Odales Franco aquí en el Pabellón Patrio.

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0: 10:32.
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3: Las 10:33.

0: Las 10 y 34 minutos.
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8: Las 10 y 35 minutos.
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1: Las 10 y 58 minutos.
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1: Las 11 y 35 minutos. 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
2: Las 11:58.

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1: Las 12 y 31 minutos. 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
3: La una y un minuto.
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1: La 1:32.
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3: Las 2 y 3 minutos.
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2: Las 2:32.

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4: Las 3 y 3 minutos.
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0: 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Las 3 y 33 minutos.
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4: Las 4 y 4 minutos.
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2: Las 4 y 31 minutos. 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
2: Las 5:03.
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0: Y bueno, nos vamos al palo, ¿no? Fue una noche tremenda esta, loco. Mucho calor, mucho fuego acá adentro. Y nos vamos a ir con más fuego todavía. Se viene, y si hay garantías también, lo chiquito.
1: 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Las 5 y 30 minutos. 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
2: 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Las 6:01.

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1: Las 6:30.

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2: Las 7:03.

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1: Las 7:30.
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0: 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Las 7:56.
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3: Hola, ¿cómo están? Soy María Belén Araya y les doy la bienvenida a este informe de noticias, donde hablaremos sobre el regreso de las lluvias en el territorio nacional según meteorología para este fin de semana. También hablaremos de la jornada por la rehabilitación de Chiloé, que ya tiene fecha para su versión 2026.
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3: A 70 días de iniciar su administración, el presidente de la República, José Antonio Kast, anunció este martes el primer cambio de gabinete de su gobierno. Las salidas anunciadas fueron Trinidad Steinert en el Ministerio de Seguridad y Mara Cedini en el Ministerio de Secretaría General de Gobierno. Tras la salida de ambas, en el Ministerio de Seguridad asumió el mando de la cartera Martina Rau, quien se desempeñó hasta hoy en el Ministerio de Obras Públicas, mientras que Claudio Alvarado se convirtió en viceministro, ya que mantendrá su puesto en Interior y asumirá la vocería de Gobierno. Esta misma condición tendrá el ministro de Transporte Luis de Grange, quien asumió también el Ministerio de Obras Públicas. Tras los anuncios, el presidente Kast señaló que no esperaba realizar un cambio de gabinete, sin embargo, se debe a una necesidad del país.
4: No esperaba hacer este cambio de gabinete. No era lo que tenía pensado para esta etapa de gobierno. Pero en base al sentido de urgencia que hoy tiene a nuestro país y la necesidad de responder a las tareas que Chile nos encomendó, es que he decidido realizar este ajuste. El trabajo del gobierno no se termina en un cambio de gabinete. Sigue. Y hoy día sigue con más fuerza. Porque algunas cosas que pueden doler, algunas cosas que uno no espera, en ocasiones fortalecen.
3: Con estos movimientos, la administración de Kast se anota como el gobierno que más rápido removió ministros. En 2006, Bachelet realizó ajustes en su equipo ministerial a los 4 meses, al igual que Sebastián Piñera en su segunda administración. Por último, Gabriel Boric anunció cambios a los 5 meses.

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2: El Centro de Rehabilitación del Club de Leones Chiloé lanzó oficialmente la campaña 2026 de la Jornada por la Rehabilitación, actividad solidaria que se desarrollará el próximo 5 de diciembre en todo el archipiélago. Durante la presentación fueron dados a conocer los tres rostros de esta nueva versión: Silvia Cárcamo, Sequel Cárdenas y Gianfranco Calisto, quienes tendrán la misión de promover la campaña en las 10 comunas de Chiloé. Leila Yuri, presidenta de la Corporación de Rehabilitación del Club de Leones de Chiloé, entregó más información de la actividad.
3: Hasta el día de hoy ya van más de 2.500 personas rehabilitadas por nuestro centro, que la rehabilitación que se realiza en ellos es integral. Trabajamos con los usuarios al menos 3 veces por semana en la rehabilitación permanente y constante a través de

0: de kinesiólogo, terapeuta ocupacional, fonoaudiólogo y, bueno, asistente social y personal administrativo en general. Las prestaciones anuales que nosotros realizamos en nuestro centro son 65 mil prestaciones anuales, una cifra muy potente, muy decidora.
1: La meta para este año será reunir 220 millones de pesos destinados a mantener las prestaciones de rehabilitación integral que actualmente benefician a cerca de 420 usuarios del centro. En sus 15 años de funcionamiento, la institución ha entregado más de 65 mil atenciones anuales y apoyado a más de 2.500 personas. En la jornada también se presentó Minga de Amor, himno oficial de la campaña 2026.
2: Alerta regional, alerta regional, alerta regional, alerta de noticias en la región de los lagos.
1: Fede Leche y Encuentro Quesos convocaron al primer concurso nacional de quesos que se realizará en Chile Lácteo 2026. El certamen tendrá 10 categorías y buscará visibilizar la diversidad de quesos chilenos desde productos artesanales hasta propuestas de autor.
2: La región del Ñuble.
1: Gremios de taxibuses avanzaron en negociaciones con el Ministerio de Transporte y anticiparon que no habría alzas de tarifas ni paralizaciones este año. El acuerdo incluye adelanto de pagos, revisión de subsidios y flexibilización operativa para enfrentar el mayor costo del diésel.

0: Tras días secos, un debilitamiento del bloqueo atmosférico permitirá el regreso de las precipitaciones a Chile. Aunque las heladas seguirán hasta el jueves, el sábado 23 de mayo será el día clave con lloviznas costeras, las cuales se intensificarán el domingo, consolidando una última semana de mayo muy inestable. Todos los detalles los trae Ornella Mellado en el siguiente informe.
1: El bloqueo atmosférico que había impedido el paso de los sistemas frontales comenzará a debilitarse esta semana, abriendo paso al ingreso de nubosidad e inestabilidad debido a la aproximación de una baja segregada. Aunque las heladas matinales se mantendrán hasta el jueves en el centro y sur, el panorama cambiará radicalmente a partir del viernes 22 de mayo, con un aumento cubierto desde la zona central hasta la Patagonia. El sábado 23 será el día clave, jornada en la que se esperan lloviznas en sectores costeros de las regiones de O'Higgins, Maule, Ñuble, Biobío y la Araucanía. El meteorólogo Alejandro Sepúlveda entregó más detalles.
2: Para este fin de semana sigue la ausencia de precipitación en gran parte del país. Vamos a cumplir más de 15 días sin lluvias, salvo en Rapa Nui y sectores de Magallanes. La única precipitación o el debilitamiento del anticiclón se avizora hacia el día lunes de la próxima semana, entre domingo y lunes, que podría traer de regreso las precipitaciones a sectores de Aysén, los lagos y eventualmente los ríos también. Es una situación que está en evaluación, pero recién entre domingo y lunes se abre la probabilidad de la llegada de un sistema frontal, al menos al sur de Chile.
1: Para el domingo, el cruce de una vaguada en altura dejará la posibilidad de precipitaciones débiles en el centro sur y también en la zona austral. Con el avance de las horas, se prevé que estas lluvias se intensifiquen con mayor fuerza, especialmente hacia los sectores del sur y la Patagonia chilena. A pesar de que aún existe incertidumbre sobre la distribución exacta del agua, las señales apuntan a que las precipitaciones retornarán con fuerza a la zona central antes de que termine el mes.
0: El gobierno dio suma de urgencia al proyecto que busca eliminar el feriado electoral para permitir el funcionamiento del comercio durante elecciones y plebiscitos. La iniciativa apunta a evitar millonarias pérdidas económicas y mantener garantizado el derecho a voto de los trabajadores. El informe completo lo tiene Pablo Ortiz.
3: El gobierno confirmó que otorgará suma urgencia al proyecto que busca eliminar el feriado electoral y permitir el funcionamiento del comercio durante elecciones y plebiscitos. La iniciativa fue presentada por diputados de la UDI y deberá tramitarse en un plazo de 15 días. Los diputados Constanza Juve y Mario Lavarría valoraron la decisión del Ejecutivo y aseguraron que la actual normativa perjudica a trabajadores, emprendedores y al comercio en general. Además, sostuvieron que hoy existe una discriminación arbitraria entre locales que pueden funcionar y otros que deben cerrar. Así lo comentó la diputada gremialista.
4: Valoramos que el gobierno haya decidido poner suma urgencia el proyecto presentado por la UDI el año 2024, porque corrige una norma que hoy no se justifica y que termina perjudicando al comercio, a los emprendedores y a miles de trabajadores. Lo que hace esta iniciativa es permitir que malls y strip centers puedan funcionar durante las elecciones sin afectar el derecho y obligación de sufragio. El objetivo es compatibilizar el proceso electoral con la actividad económica y terminar con una prohibición que ha significado pérdidas millonarias para el país.
3: La propuesta apunta principalmente a permitir que malls, strip centers y locales bajo una misma razón social puedan abrir normalmente en jornadas electorales. Según la Cámara de Comercio de Santiago, las restricciones han provocado pérdidas cercanas a los 900 millones de dólares desde 2020. Los parlamentarios recalcaron que la legislación vigente ya garantiza el derecho a voto de los trabajadores mediante permisos especiales sin descuentos salariales. Por ello, defendieron que la iniciativa busca compatibilizar la participación electoral con el normal funcionamiento de la actividad económica.

La Organización Mundial de la Salud, OMS, declaró emergencia de salud pública de importancia internacional por el brote de ébola que afecta a República Democrática del Congo y Uganda, donde se investigan más de 100 muertes asociadas al virus. El brote corresponde a la cepa Badimbunkyo, variante por la cual actualmente no existen vacunas ni tratamientos específicos. Según organismos internacionales, la tasa de mortalidad podría alcanzar hasta un 40%. Estados Unidos activó restricciones de ingreso para personas que hayan permanecido recientemente en Uganda, República Democrática del Congo o Sudán del Sur, mientras varios países reforzaron controles sanitarios y vigilancia epidemiológica en fronteras y aeropuertos. Las autoridades sanitarias advirtieron que el conflicto armado y los desplazamientos de población en el este del Congo dificultan el control del brote. Mientras continúan las labores internacionales de contención y envío de suministros médicos a la zona afectada.

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1: Alerta regional, alerta regional, alerta regional, alerta de noticias en la región de Valparaíso.
2: Autoridades alertaron por un presunto vertido de aguas servidas en la playa Las Ventanas. La diputada Chiara Barchesi solicitó fiscalización sanitaria tras denuncias del municipio y pescadores locales, quienes advierten una descarga permanente al mar que podría afectar recursos marinos y la salud de la comunidad.
1: La región de Arica y Parinacota.
2: Las universidades de Arica registraron un alto nivel de postulaciones para el proceso 2026. En la Universidad de Tarapacá, Ingenierías y Psicología lideraron la demanda con más de 4.900 postulaciones efectivas y un aumento del puntaje de corte en más del 50% de las carreras.
1: La región de los lagos.
2: Autoridades regionales y Empor Montt presentaron en Castro el proyecto Centro Logístico y Extraportuario para Chiloé. La iniciativa considera un terreno fiscal en Dalcahue y busca ordenar la carga, mejorar la conectividad y proyectar el desarrollo logístico del archipiélago a largo plazo.

0: El CERNAC emitió una alerta de seguridad por una falla de diseño en la base de tres modelos de hervidores de la marca Reco. Ensayos de laboratorio detectaron que la falta de aislamiento ante el agua o la condensación puede provocar cortocircuitos o fugas de corriente. Los modelos afectados son RHE-802C, RHE-25 Grand y RHE-172P. Estos productos fueron comercializados en todo Chile a través de las tiendas Falabella entre octubre de 2025 y mayo de 2026. El defecto involucra un total de 14.184 unidades, de las cuales 4.876 ya fueron compradas por consumidores. Hasta el momento de la alerta, la empresa informó que no se han registrado accidentes ni personas lesionadas por este problema. Además, hicieron un llamado a los clientes a revisar el modelo de su hervidor y la fecha de compra. Quienes tengan uno de los productos afectados pueden acercarse a cualquier sucursal de Falabella para devolverlo y recibir el reembolso total de su dinero.
1: Alerta regional, alerta regional, alerta regional, alerta de noticias en la región de la Araucanía.
0: Un nuevo ataque incendiario afectó a un camión y a una retroexcavadora del fundo Miraflores de Lautaro. En el lugar se halló un lienzo reivindicativo a presos mapuche y alusiones al caso Crolmus en medio del operativo que culminó con la detención de Jorge Huanchullán.
1: La región de Antofagasta.
0: La Corte de Apelaciones de Antofagasta resolvió que la causa Democracia Viva continúe su tramitación en Santiago, acogiendo argumentos de la defensa de Daniel Andrade y Catalina Pérez. El tribunal estimó que el inicio de los hechos investigados ocurrió en Ñuñoa, donde se constituyó el domicilio de la fundación.
1: La región de Tarapacá.
0: La Corte de Apelaciones confirmó la condena contra la municipalidad de Iquique por una caída sufrida por una transeúnte en una vereda en mal estado. El fallo ordena pagar más de 7 millones de pesos por daño moral y emergente tras acreditarse falta de servicio municipal.

0: La PDI y la Fiscalía de Arica realizaron un operativo que permitió incautar 28,5 toneladas de cobre robado que presuntamente serían trasladadas de forma ilegal hacia Perú y Bolivia. El procedimiento se desarrolló en el sector Actima de Arica, donde detectives encontraron un camión cargado con cobre en distintos formatos, incluyendo cátodos, cable domiciliario y guías de alta tensión. Desde la PDI señalaron que la investigación permitió identificar una estructura criminal dedicada a la copia y traslado de cobre sustraído hacia el extranjero. Además del material robado, las autoridades decomisaron baterías en desuso, dinero en efectivo y drogas. El operativo terminó con 5 personas detenidas, 4 de nacionalidad boliviana y una peruana. Señalar que entre enero y mayo la policía y el Ministerio Público han decomisado cerca de 56 toneladas de cobre en la región.
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0: El concejal Jorge Ruiz fue detenido por conducir en estado de ebriedad durante un control vehicular en Puerto Natales. Carabineros detectó hálito alcohólico e incoherencia al hablar, por lo que luego de realizarle alcotest fue trasladado al hospital y posteriormente a la comisaría. Eso fue todo por ahora. Nos volvemos a encontrar en una próxima edición con más noticias. Que estén muy bien.
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5: Las 8 y 14 minutos.
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1: Las 8:57.
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2: Las 9 y 31 minutos. 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
8: 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Las 10 y un minuto. 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
1: ¿Sabías que en Dinamarca hay bibliotecas donde puedes pedir prestado a una persona en lugar de un libro para escuchar la historia de su día durante 30 minutos? Pues sí, el objetivo es luchar contra los prejuicios. Cada persona tiene un título, por ejemplo, desempleado, refugiado, bipolar, depresivo, divorciado, etc. Pero al escuchar su historia, te das cuenta de que no debes juzgar a un libro por su portada. Este proyecto innovador y brillante está activo en más de 50 países y se llama La Biblioteca Humana.

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La vida a veces es una aventura llena de altibajos, pero cada reto te hace más fuerte. Sigue adelante con valentía. Recuerda que lo que no te mata, te fortalece.

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2: La economía circular es un modelo económico que busca reducir el desperdicio de recursos y maximizar su uso. En lugar de seguir el modelo tradicional de producir, usar y tirar, la economía circular promueve la idea de reutilizar, reciclar y reparar productos para alargar así su vida útil. El objetivo es minimizar la cantidad de desechos que generamos y reducir la demanda de nuevos recursos naturales. Esto no solo ayuda al medio ambiente, sino que también puede generar oportunidades económicas, ya que fomenta la innovación en productos más duraderos y en el reciclaje de materiales. Por lo tanto, es un buen modelo de negocios que en algunos países ya está desarrollando y generando millones de dólares. En resumen, la economía circular busca que los productos y materiales sigan en uso el mayor tiempo posible, contribuyendo así a un sistema más sostenible.

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1: Hay un poder que es positivo, infinitamente bueno, y yo soy una manifestación perfecta de este poder. Yo afirmo que mi vida y la totalidad de mi existencia son una experiencia exclusivamente positiva. Ahora disuelvo y libero todas las influencias negativas, causa y efecto, visibles e invisibles, y las sustituyo por el bien positivo y las convierto en bien positivo. Asumo toda responsabilidad de mis acciones, así como de mi receptividad hacia cualquier actitud negativa del pasado, sin juzgarme ni a mí mismo ni a los demás. Ahora reconduzco mi vida, asumiendo toda la responsabilidad de mi orientación positiva hacia atrás y adelante del tiempo, de acuerdo con el libre albedrío por el bien de mí y de todos. Y así debe ser, y así será para mí, los que amo y mis próximas 1000 generaciones y reencarnaciones. Convierto todo esto en bueno

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1: 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Las 11 y 3 minutos.
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1: En una escena de la película Matrix, cuando Neo entra a una habitación para esperar al oráculo, en esta habitación se encuentra con un niño al que Neo ve con asombro porque está doblando cucharas con la mente. Y el niño le dice: "No intentes doblar la cuchara, es imposible. En vez de eso, solo trata de darte cuenta de la verdad". "¿Y cuál es la verdad?", le dice Neo. "No hay cuchara, no hay cuchara". "Entonces verás que no es la cuchara la que se dobla, sino que eres solo tú". Esto anterior refleja un mensaje poderoso: para poder cambiar la realidad, debemos cambiar nuestra mentalidad. Ser conscientes que el mundo material es solamente una proyección imaginaria y por lo tanto puede ser modificada desde lo más profundo de tu conciencia. Es lo mismo que estar dentro de un sueño. Mientras la mente inconsciente domine en este estado, no tendremos ningún poder sobre el sueño y nos veremos forzados a experimentar lo que el subconsciente se le ocurra proyectar. Pero si nos volvemos conscientes dentro del sueño, entonces ocurre la mágica experiencia de ser libres para crear nuestro sueño. El secreto para cambiar la realidad es dejar de estar conectados a la Matrix, es decir, dejar de estar sumidos en creencias que fuimos aprendiendo desde niños, que nos dijeron nuestros padres, la televisión, la religión, las instituciones educativas, etc. Date cuenta de la verdad. No existe una realidad como tal. No es la realidad la que se dobla, sino que eres tú. Interesante reflexión. Así que sigamos aquí con nuestro programa El Franco Pensador.

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1: La ignorancia lleva al miedo, el miedo lleva al odio y el odio lleva a la violencia. Esa es la ecuación. Averroes. 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
1: Cuando en una crisis los ricos se hacen más ricos y los pobres más pobres, no es una crisis, es una estafa.

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1: Que la paz y la felicidad invadan tu corazón. Recuerda que cada pequeño paso te acerca más a tus sueños. No te detengas.

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1: A veces el mundo se nos viene abajo. Cuando tu mundo se venga abajo, estabilízate con cosas simples. Si estás en tu casa, lava los trastes, dobla tu ropa, ordena tu pieza, limpia tus muebles, date un buen baño. La simplicidad atrae la grandeza y la sabiduría. Respira, tómate un tiempo, y así cada día hasta que pase la tormenta. Este es un mensaje del Franco Pensador.

0: Muchas gracias por todo. Nos escuchamos mañana a la misma hora y en el mismo dial. Que tengan todos un excelente día.
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2: Las 11 y 58 minutos.
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0: Muchas gracias.
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3: Las 12 y 15 minutos.
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1: Buenas tardes, señoras y señoritas. Aquí está el DJ Héctor Bonifacio Echeverría Cervantes de la Cruz Arroyo Rojas. Esta es la radio que sacó a toda la estación donde el rock vive y no muere. Vamos a escuchar un par de temas de Queens of the Stone Age. Primero vamos a escuchar First It Giveth. ¡Qué música impresionante, temible y verdaderamente ahora! Van a ver, aquí va, aquí va, aquí va, aquí va.
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1: La 1:03.
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2: ¿Qué tal? ¿Cómo están? Les saluda Carlos Maturana. Les doy la bienvenida a esta nueva edición de noticias, donde sabremos de la aprobación en general de proyecto de reconstrucción nacional del gobierno. Tramitación ahora se enfocará en particular. Abordaremos ataque incendiario en Curacautín, que deja al menos 3 maquinarias forestales destruidas. Nuevos ministros asumen desafíos. Hablaremos de las reacciones que dejó la salida de Steinert y Cedini del gabinete.
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2: Finalmente, el gobierno de José Antonio Kast realizó un ajuste ministerial que confirmó la salida de las ministras Trinidad Steinert y Mara Cedini. Tras el cambio de mando, el ministro del Interior, Claudio Alvarado, quien asumió como viceministro al sumar la vocería de gobierno, reafirmó que esta es una administración de emergencia.
3: Este es un gobierno de emergencia que permanentemente está evaluando, reflexionando y tomando decisiones. En lo personal, asumo estos nuevos desafíos con tranquilidad, con mucha energía, con convicción y con la humildad y sentido de responsabilidad con que siempre he asumido mis funciones públicas. Queremos paso a paso que la ciudadanía entienda las razones de nuestros esfuerzos, de nuestro trabajo y mostrar con transparencia cómo el gobierno va avanzando y se desarrolla en diferentes ámbitos del quehacer público.
2: Por su parte, el viceministro de Transporte y Telecomunicaciones, Luis de Granch, quien asumió como ministro de Obras Públicas, enfatizó que la conformación de equipos de primer nivel será valiosa para que ambos ministerios y disciplinas avancen en conjunto hacia la meta del Ejecutivo.
4: Lo último, no puedo dejar de reconocer el gran trabajo que estos 2 meses ha realizado el ministro Martín Arrau en temas de prolijidad, de despliegue territorial. Ha hecho un despliegue territorial extraordinario y sin duda una conformación de equipos de primer nivel que va a ser tremendamente valioso para que en conjunto, ¿cierto?, ambos ministerios, ambas disciplinas avancen en lo que ya señaló el ministro Alvarado, el objetivo central del gobierno, que es mejorar la calidad de vida a las millones de familias que habitan nuestro país.
2: A su vez, Martín Arrau, quien dejó la cartera de Obras Públicas para asumir el Ministerio de Seguridad Pública, se refirió al complejo escenario que enfrenta el país, señalando que abordarán el rol primario del Estado para defender, según sus palabras, el derecho humano a la seguridad.
5: Estamos acá muy conscientes de que Chile tiene un problema de seguridad profundo, extenso y complejo. Pero cuando hablamos de seguridad pública, no hablamos de cualquier política pública. Hablamos del rol primario del Estado y vamos a trabajar con todas nuestras fuerzas para defender ese derecho humano a la seguridad, a la integridad personal, a la propiedad privada. Pensando en esas víctimas que han sido vulneradas por el delito, por el narcotráfico, por el crimen organizado. El presidente me ha encargado esta misión, en la cual, por supuesto, pondremos todas nuestras humildes capacidades de organización, experiencia política, conocimiento territorial.
2: Con este rápido ajuste en el gabinete, el gobierno del presidente Kast busca reordenar sus piezas clave en áreas críticas como la seguridad y la articulación política de cara a la tramitación del proyecto de reconstrucción nacional impulsado por el Ejecutivo. La nueva configuración ministerial, liderada por figuras que pasan a asumir roles de alta exigencia, tendrá la misión inmediata de responder a las demandas de la ciudadanía y dar estabilidad al desarrollo del programa gubernamental.
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2: Continuamos hablando sobre el cambio de gabinete. El presidente José Antonio Kast anunció el ajuste ministerial que implicó la salida de las ministras de Seguridad Pública, Trinidad Steinert, y de la secretaria general de Gobierno, Mara Cedini. Todo esto en medio de cuestionamientos a sus gestiones. El cambio generó diversas reacciones políticas. Desde el Ejecutivo, el ministro de la SECPRES, José García Ruminot, descartó que la interpelación y el informe de Contraloría hayan motivado el cambio de gabinete.
6: No, el presidente de la República es muy, muy respetuoso de las facultades del Parlamento. Él fue parlamentario, de tal manera de que yo más bien creo que son otras las consideraciones que tuvo presente para resolver de esta manera el gabinete. Yo creo que, por ejemplo, esta función que se ha hecho de ministerios.
7: ¿Consideración el inminente informe de Contraloría respecto?
6: No podría yo responder porque no tengo los antecedentes, pero sí decir de que los ministros de Estado estamos todo el tiempo expuestos.
2: En tanto, el timonel del Partido Republicano, Arturo Esquella, valoró el cambio de gabinete y destacó las cualidades del nuevo ministro de Seguridad, Martín Arrau.
0: Ha depositado en este caso el presidente de la República la confianza para esta segunda etapa que parte desde el día de hoy en Martín Arrau, que deja un gran trabajo que hizo en el Ministerio de Obras Públicas para asumir este tremendo desafío de sacar adelante la seguridad de todos los ciudadanos.
8: ¿Ha hablado del caso de la ministra Esquella? Porque usted fue uno de los principales defensores, además fue el impulsor del nombramiento de la ministra Esquella.
0: Bueno, por mi parte, muy agradecido de todos quienes han estado al servicio y a disposición de formar parte del equipo del presidente Kast.
2: Desde la oposición, en tanto, la presidenta del Partido Socialista, Paulina Bodanovic, criticó la falta de capacidad comunicacional del gobierno.
9: Una vez que veo que el cambio de gabinete lo anuncian los parlamentarios, evidentemente había una necesidad que los propios parlamentarios de la coalición, me refiero del presidente, son los que salen a ratificar este cambio. Aquí ha habido un gobierno que ha experimentado con perfiles no aptos para el cargo, particularmente en el caso de la... Vimos una vocera que estaba muda, que no hablaba, que no salía, que arrancaba, que no comunicaba cuando era su principal obligación. En materia de seguridad es gravísimo el hecho que hayamos estado 68 días sin un plan.
2: Es importante recordar que durante la ceremonia en La Moneda, Kast reconoció que no esperaba realizar cambios tan temprano en su administración, aunque justificó la decisión por la necesidad de responder con mayor urgencia a las demandas del país.
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2: Carabineros detuvo a un hombre acusado de amenazar a un adolescente de 16 años con un arma de fantasía en el sector Las Dalias. Durante el procedimiento también se incautó un arma blanca y no hubo personas lesionadas.
1: La región de Antofagasta.
2: La fragata Almirante La Torre arribó a Puerto Antofagasta como parte de las actividades por las glorias navales. La nave abrirá sus puertas a la comunidad los días 20, 22 y 23 de mayo con ingreso por sitio cero.
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2: La Cámara de Diputadas y Diputados aprobó en general el proyecto de reconstrucción nacional presentado por el gobierno, iniciativa que obtuvo 90 votos a favor, 59 en contra y una abstención. Tras superar esta primera etapa legislativa, el proyecto inició inmediatamente su discusión y votación en particular dentro de la sala de la Cámara Baja. Durante la jornada, los parlamentarios deberán pronunciarse sobre más de 40 artículos y un total de 119 indicaciones presentadas al texto legislativo. Debido a la cantidad de propuestas y modificaciones ingresadas, se prevé que la sesión se extienda durante gran parte del día, antes del despacho definitivo de la iniciativa desde la Cámara Baja. Un ataque incendiario en Curacautín, en la región de la Araucanía, destruyó al menos 3 maquinarias forestales en el Fundo Santa Ema. El atentado fue adjudicado por la resistencia mapuche Mayeco mediante un lienzo, sumándose a otro hecho violento registrado en menos de 24 horas antes en Lautaro. De todo esto nos cuenta más Ornella Mellado en el siguiente informe.
11: Un nuevo ataque incendiario registrado en la comuna de Curacautín, región de la Araucanía, dejó como saldo la destrucción de al menos 3 maquinarias forestales. El hecho violento ocurrió durante las primeras horas de la mañana al interior de un fundo ubicado en el sector rural de Santa Ema. Tras comprobarse el atentado, personal de carabineros acudió al lugar para verificar los daños. Posteriormente, efectivos de bomberos ingresaron al predio para apagar las llamas que afectaron a los vehículos e impedir que el fuego se propagara. En el sitio del suceso, se encontró un lienzo firmado por la organización Resistencia Mapuche Mayeco. En el mensaje, el grupo radical exige la liberación de los denominados presos políticos mapuches y califica los recientes procesos judiciales como un show mediático, específicamente las condenas del caso Grolmus. Este atentado se suma a una preocupante ola de violencia en la zona, ocurriendo menos de 24 horas después de otro ataque similar en Lautaro. En ese incidente, registrado el día anterior en el Fundo Miraflores, Desconocidos quemaron un camión y una retroexcavadora, dejando consignas alusivas a la misma causa.

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2: La Organización Mundial de la Salud, OMS, declaró emergencia sanitaria internacional por el brote de ébola Bundibugyo, que afecta a Uganda y República Democrática del Congo, debido al rápido avance de los contagios y el riesgo de expansión urbana. Según el organismo, la enfermedad ya suma más de 116 muertes sospechosas y más de 500 casos en investigación. La principal preocupación radica en que esta variante del virus no posee vacuna ni tratamiento aprobado. La OMS confirmó además fallecimientos entre trabajadores de la salud, situación que evidencia contagios dentro de hospitales y centros médicos. A esto se suma el constante tránsito de personas entre ambos países, dificultando el control epidemiológico. Frente al escenario, la organización desplegó expertos, equipos médicos y toneladas de suministros sanitarios en las zonas afectadas. Mientras tanto, Uganda suspendió actividades masivas y países vecinos reforzaron controles fronterizos para contener nuevos contagios.
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2: La Municipalidad de Petrufquén inició coordinaciones con empresas de telecomunicaciones para aplicar la ley Chao Cables, que obliga al retiro de cableado en desuso. El objetivo es disminuir riesgos, contaminación visual y daños en la vía pública.
1: La región de Aysén.
2: Una unidad de bomberos y un móvil del SAMU colisionaron camino al lago atravesado mientras acudían a una emergencia. El accidente fue atribuido a la escarcha en la ruta y no dejó lesionados entre voluntarios ni personal de salud.
1: La región de los lagos.
2: Más de 1.600 estudiantes de 73 establecimientos participaron en el homenaje comunal a las glorias navales realizado en el Arena Puerto Montt. La ceremonia fue organizada por el municipio y el DAEM, con presencia de autoridades regionales y comunales.

0: Bancos en Chile alertaron sobre una nueva modalidad de fraude telefónico que utiliza el código asterisco 21 para desviar llamadas y acceder a verificaciones bancarias. Especialistas advirtieron que delincuentes usan engaños e inteligencia artificial para concretar estas estafas. De esto nos da cuenta María Belén Araya en el siguiente informe.
1: Los bancos en Chile encendieron las alertas por una nueva modalidad de fraude telefónico vinculada al denominado código asterisco 21, utilizado por delincuentes para desviar llamadas y acceder a validaciones de seguridad bancarias. La estafa, conocida como phishing, consiste en que falsos ejecutivos generan sensación de urgencia y convencen a las víctimas de marcar códigos en sus teléfonos, permitiendo redirigir llamadas hacia números controlados por los atacantes. Especialistas explican que el riesgo no está únicamente en el código asterisco 21, sino en la estructura completa que activa el desvío de llamadas a nivel de la red del operador móvil. Frente a este escenario, advirtieron que ningún banco solicita marcar códigos para proteger cuentas o bloquear transferencias, recomendando cortar inmediatamente cualquier llamada sospechosa y contactar directamente a la entidad financiera mediante canales oficiales.
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0: Carabineros detuvo a dos personas por infracción a la ley de drogas durante una ronda impacto en La Ligua y Petorca. El operativo permitió decomisar 930 envoltorios de pasta base, además de realizar controles vehiculares de identidad y fiscalizaciones comerciales.
2: La región del Bío Bío.
0: La PDI detuvo a un hombre acusado de disparar contra detectives de la Vicrim Mulchen durante un procedimiento en un sector rural de Santa Bárbara. En el operativo se incautó una escopeta calibre 16 y municiones, mientras el imputado quedó a disposición del tribunal para su formalización.

0: La Comisión de Vivienda y Urbanismo del Senado aprobó en general y en particular el proyecto conocido como Ley Valentín, iniciativa que busca exigir medidas de protección en edificios y departamentos para prevenir caídas desde altura. El proyecto establece la obligación de instalar sistemas de seguridad en ventanas, balcones y terrazas cuando en los inmuebles vivan menores de 12 años o personas con discapacidad o condiciones especiales. La senadora María José Gatica, autora de la iniciativa, insistió en la necesidad de acelerar el trámite legislativo.
1: La urgencia legislativa para que este proyecto pueda tener estipulados tiempos acotados y que prontamente se pueda promulgar como una ley. Y para eso necesitamos que el gobierno, en este caso, dé esa instrucción y podamos avanzar de manera rápida, porque no podemos seguir lamentando este tipo de accidente tal como lo hemos visto ya en otras ocasiones.
0: La iniciativa avanzó luego de la muerte de una niña de 2 años que cayó desde un piso 11 en la comuna de Las Condes. Ahora, la iniciativa será discutida en la sala del Senado antes de continuar su tramitación nuevamente en la Cámara de Diputadas y Diputados.
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0: El Regimiento Logístico número 3 conmemoró el Día del Soldado Conscripto con una ceremonia de entrega de corvos. La jornada recordó a los 44 conscriptos y un suboficial fallecidos en la tragedia de Antuco. Eso es todo por el momento. Nos encontramos en la siguiente edición de noticias.
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6: La 1:21.
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1: La 1:58.
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0: las 2:31.
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1: 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Un cambio, una decisión, la puerta abierta de una nueva era.

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1: Las 2 y 56 minutos.
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1: Las 3:34.
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2: 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Las 3:58.

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2: Las 4 y 35 minutos.
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1: Las 4 y 58 minutos.
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2: Las 5 y 19 minutos.
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0: 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Las 6.
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3: ¿Qué tal? ¿Cómo están? Les saluda Carlos Maturana. Les doy la bienvenida a esta nueva edición de noticias, donde sabremos de la prisión preventiva decretada contra padre de niña que falleció tras caer al vacío en la región metropolitana. Abordaremos el proyecto de reconstrucción nacional que avanza al Senado tras aprobación en general y en particular. Hablaremos de los biministerios que abren el debate. UDI pide al presidente Kast promover fusión de ministerios en la cuenta pública.
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3: Mañana es 21 de mayo y se conmemora un nuevo día de las glorias navales. Ahora la pregunta de siempre, ¿cómo funcionará el comercio? La duda la despeja Camila Morandé en el siguiente informe.
4: Este 21 de mayo se conmemora el Día de las Glorias Navales, fecha que recuerda los combates ocurridos durante la Guerra del Pacífico en 1879. A diferencia de otros festivos del calendario nacional, este feriado no es irrenunciable, por lo que el comercio no está

0: y otros servicios esenciales mantendrán sus turnos habituales durante esta jornada.
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2: La Corte de Apelaciones de Santiago revocó la resolución del cuarto juzgado de garantía y ordenó la prisión preventiva para Jorge Constanzo, padre de la niña de 2 años que murió tras caer desde un edificio en Las Condes. El imputado había quedado inicialmente con arraigo nacional y firma mensual luego de su formalización, instancia en que el tribunal recalificó el delito desde homicidio por omisión a cuasi delito de homicidio. Tras una apelación presentada por la Fiscalía, el Tribunal de Alzada resolvió dejar sin efecto las medidas cautelares iniciales y decretar la reclusión preventiva del acusado. Desde el Ministerio Público, Pamela Valdés se refirió a la medida cautelar decretada.
3: Tenía su cuidado durante 6 horas a una niña de 2 años, 6 meses. Una niña que no es independiente, que depende de, en el fondo, un adulto. En este caso, él no solamente pone la malla en la ventana, sino que la ventana queda abierta. ¿Qué es lo otro que también se le reprocha? El hecho de haber estado en evidente estado de ebriedad.
2: La justicia argumentó que Jorge Constanzo representa un peligro para la seguridad de la sociedad mientras continúa la investigación por la muerte de la menor ocurrida en un departamento ubicado en un piso 11 de la comuna de Santiago.
1: Alerta regional, alerta regional, alerta regional, alerta de noticias en la región de O'Higgins.
2: Una fuga de amoníaco en la empresa Agrovic en el sector rural San Miguel de Palmilla obligó a evacuar preventivamente a 70 personas. Bomberos, equipos municipales de emergencia y carabineros trabajaron en el lugar hasta controlar la situación cerca del mediodía.
1: La región de Aysén.
2: La dirigente Ruth Gamín denunció cobros irregulares para ingresar a comités de vivienda en Puerto Aysén, apuntando a madrinas que exigirían altas sumas a familias vulnerables. Afirmó que ningún dirigente puede lucrar con una necesidad habitacional y pidió frenar estas prácticas.
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2: Durante una actividad del Ministerio Público se dio a conocer públicamente la existencia de una investigación por explotación sexual comercial de niños, niñas y adolescentes en alta mar. La causa fue ingresada en enero del año pasado y actualmente permanece vigente con diversas diligencias investigativas aún en curso. Así lo confirmó el fiscal regional de Valparaíso, Gonzalo Marx.
4: Efectivamente tenemos una investigación que ocurre en el mar. Se está investigando, hemos hecho coordinaciones con la autoridad marítima y está a cargo de un fiscal especializado en explotación sexual. Con diligencias pendientes preferimos no señalar detalles de la misma investigación.
2: La indagatoria apunta a eventuales delitos cometidos en alta mar y se enmarca dentro de las investigaciones relacionadas con explotación sexual infantil y redes de vulneración de menores. Desde la fiscalía señalaron que el proceso continúa bajo reserva parcial debido a la sensibilidad de los antecedentes y a la necesidad de resguardar tanto la investigación como la identidad de posibles víctimas involucradas. Las autoridades recalcaron además la importancia de fortalecer los mecanismos de detección y persecución de este tipo de delitos, especialmente en contextos donde existe movilidad internacional y dificultades de fiscalización. El reciente operativo en Temucuicui, que terminó con la detención del comunero Jorge Huenchuyán, fue celebrado por el gobierno como un avance en la recuperación del control territorial en la macrozona sur. La propia ministra Trinidad Steiner destacó el despliegue policial y militar a través de redes sociales y luego encabezó una vocería desde La Moneda. Sin embargo, las tensiones continúan y se arrastran desde el inicio de su gestión, marcada por controversias internas y cuestionamientos públicos. Pese a ello, parlamentarios oficialistas salieron este martes a respaldarla públicamente y defendieron su gestión.
5: Al parecer hay algunos que no entienden que cuando tratan de generarle un daño, un sufrimiento, citando las palabras de alguno que no se lo imaginan, una atrofia al gobierno, el daño se lo generan a las personas. Y eso es lo que uno esperaría. Uno esperaría que tuviesen un mínimo de honestidad intelectual para dejar actuar a los ministros. Uno puede entender que siempre puedes tener espacios de mejora. Pero acá, plantear como que esto necesita un cambio, yo creo que están absolutamente errados y creo que tienen que hacerse una autocrítica, sobre todo desde el socialismo democrático, para ver si efectivamente quieren seguir siendo el vagón de cola del Frente Amplio del Partido Comunista y si van a seguir pidiéndole perdón y permiso para cada acción que tengan que efectuar.
2: Entre las polémicas que rodean a la secretaria de Estado se encuentra la salida de la ex prefecta de la PDI con su

0: Consuelo Peña y una compleja presentación en la Cámara de Diputados y Diputadas, donde tuvo dificultades durante una exposición sobre seguridad ante parlamentarios. La situación derivó en el anuncio de una interpelación impulsada por la oposición y encabezada por el diputado socialista Raúl Leiva. En el oficialismo reconocen en privado que Steinert se ha transformado en uno de los nombres más vulnerables del gabinete ante un eventual ajuste ministerial. Desde La Moneda, además, ya trabajan en reforzar técnica y políticamente a la ministra antes de enfrentar la interpelación, que algunos consideran una prueba decisiva para su continuidad en el cargo.
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2: La Organización Mundial de la Salud declaró emergencia internacional por el brote de ébola en República Democrática del Congo y Uganda. La alerta busca contener la propagación de una variante del virus que actualmente no cuenta con vacuna ni tratamiento disponible. Ornella Mellado nos da cuenta de esto en el siguiente informe.
3: La Organización Mundial de la Salud, OMS, declaró una emergencia de salud pública de importancia internacional por el brote de ébola que afecta a la República Democrática del Congo y Uganda. Según el organismo, el brote ya deja 88 fallecidos y más de 300 casos sospechosos asociados a la cepa Bundibugyo, una variante del virus para la cual actualmente no existen vacunas ni tratamientos específicos. La OMS explicó que la alerta busca coordinar recursos internacionales, reforzar la vigilancia epidemiológica y evitar una expansión del virus hacia otros países. Pese a ello, indicó que el riesgo global continúa siendo bajo. El ébola se transmite por contacto directo con fluidos corporales de personas infectadas. Entre sus síntomas aparecen fiebre alta, dolor muscular, debilidad, vómitos y diarrea, pudiendo provocar hemorragias y falla orgánica en casos graves.
1: Alerta regional, alerta regional, alerta regional, alerta de noticias en la región de O'Higgins.
2: Un profesor de educación básica quedó en prisión preventiva por tráfico de drogas y receptación de vehículo robado. El imputado era buscado tras huir de una persecución policial y fue detenido mientras realizaba clases en un colegio rural de la comuna.
1: La región de Tarapacá.
2: Carabineros incautó 159.000 cajetillas de cigarrillos ilegales en la ruta 5 Norte, tras detectar dos camiones circulando por una ruta no habilitada. Los conductores huyeron y las especies quedaron a disposición de aduanas en medio de alertas por contrabando ligado al crimen organizado.
1: La región del Ñuble.
2: Teatro La María realizará funciones gratuitas de Las Guachas en San Carlos, esto en el marco del mes del teatro. La obra, protagonizada por Tamara Costa y Alexandra von Hummel, mezcla humor negro, folclor chileno y una reflexión sobre la figura del guacho.
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2: Arturo Vidal devolvió 35 millones de pesos tras declarar ante la PDI como testigo por un caso de apropiación indebida. Un trabajador de una casa de cambio sustrajo el dinero y lo entregó en el domicilio del futbolista, cuyo entorno ya gestiona restituir el saldo restante. El informe es de Pablo Ortiz.
10: El futbolista Arturo Vidal devolvió la suma de 35 millones de pesos tras prestar declaración ante la PDI. Esta acción se enmarca en una indagatoria penal por un robo que afectó a una casa de cambio ubicada en Santiago Centro, cuyo monto total sustraído asciende a 50 millones de pesos. El ilícito quedó al descubierto cuando el dueño del negocio se percató de las pérdidas desde una caja fuerte y confrontó a un empleado de su confianza. El trabajador involucrado confesó haberle entregado el dinero al jugador de Colo-Colo, a quien conoció en una fiesta y quien supuestamente le habría solicitado dichos recursos financieros. La vinculación con el futbolista se facilitó debido a que el encargado de administrar las finanzas de Arturo Vidal es hermano del trabajador de la casa de cambio, apuntado por el robo. A raíz de estos antecedentes, el empresario presentó una denuncia ante el Ministerio Público para recuperar el dinero y perseguir las responsabilidades legales. Tras comparecer el lunes en calidad de testigo ante la PDI, Vidal restituyó la mayor parte del dinero y ya se realizan gestiones para devolver el dinero restante. Con este último pago, que se completará este miércoles, se concretará la devolución de la totalidad del monto sustraído.
1: Alerta regional, alerta regional, alerta regional, alerta de noticias en la región de Atacama.
2: Los dueños de la discoteca Happy recurrieron a la Corte de Copiapó contra el municipio de Vallenar y el alcalde Víctor Isla tras la suspensión de sus patentes de alcohol. Acusan una medida arbitraria sin fiscalizaciones ni fundamentos técnicos suficientes.
0: La región de O'Higgins.
2: La municipalidad de Coinco anunció cierres de calles este miércoles 20 de mayo por la ceremonia de glorias navales. La medida regirá entre las 7:30 de la mañana y las 13 horas en tres puntos céntricos para facilitar el desplazamiento de delegaciones y el desarrollo del acto cívico.
0: La región del Ñuble.
2: El hospital Herminda Martín descartó irregularidades en contratos con una sociedad médica vinculada a familiares de Camila Vallejo. La dirección aseguró que las compras se realizaron por mercado público con fundamentos sanitarios, técnicos y jurídicos, especialmente para prestaciones oftalmológicas de alta demanda.

0: La Asociación de Municipios Rurales AMUR advirtió sobre el avance del crimen organizado en sectores agrícolas y rurales del país, señalando que estas zonas presentan graves déficit de infraestructura y vigilancia. El presidente de la organización y alcalde de Paine, Rodrigo Contreras, afirmó que las bandas delictuales utilizan comunas rurales como espacios de refugio y ocultamiento debido a la falta de recursos, conectividad y presencia institucional. La alerta se produjo tras el ataque que dejó grave a un inspector municipal en Curacaví. Desde AMUR pidieron al gobierno implementar de manera inmediata un sistema sincronizado con carabineros para detectar vehículos robados en tiempo real. Además, los municipios denunciaron dificultades para instalar cámaras de vigilancia por falta de internet, electricidad y equipamiento básico en caminos interiores, advirtiendo que las comunas rurales no pueden seguir enfrentando la delincuencia con menores herramientas tecnológicas.
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0: Vecinos constituyeron la agrupación social cultural de rescate Muelle Histórico Rampa Hospital para recuperar este espacio ligado a la identidad local. El alcalde Luis Martínez comprometió limpieza inmediata y trabajos provisorios, mientras se proyecta una remodelación mayor para el próximo año. Eso es todo por el momento. Nos encontramos mañana con más noticias.
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4: Las 6 y 17 minutos.
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1: Las 6 y 58 minutos.
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1: Esto se llama Tu Sangre.

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1: Esto es de Más Humano, Pequeña Flor.

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2: Las 7:31.

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8: Hola, ¿qué tal? ¿Cómo están, damas y caballeros? Bienvenidos. Estamos comenzando el Pabellón Patrio para hoy día miércoles con ustedes en más de 20 radios. Estamos recontentos de poder avanzar esta jornada de música chilena en la mitad de semana en el pupo del ombligo para esta familia de música nacional que sigue creciendo cada día más porque ya a fin de mes se va a integrar otra emisora. Así que vamos abarcando lo que más se pueda en Chile. Puedes comentar todo aquello en nuestras redes sociales arroba Pabellón Patrio, Instagram y Facebook. Yo soy Michael Segovia y vamos a comenzar escuchando a Talao. Esto se llama Los Tres y con Talao comenzamos. Iniciamos el Pabellón Patrio. Sean todos bienvenidos.
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